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5: La radio te informa la hora. 21:20. Ahora en tu radio, los datos del tiempo. Temperatura 12 grados. Humedad 73%.

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1: La radio te informa la hora, 22, 2 minutos. Ahora en tu radio, los datos del tiempo. Temperatura, 11 grados. Humedad, 73%.

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3: La radio te informa la hora. 22, 17 minutos. Ahora en tu radio, los datos del tiempo. Temperatura, 11 grados. Humedad, 74%.

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0: 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La radio te informa la hora, 23, un minuto. Ahora en tu radio, los datos del tiempo. Temperatura, 11 grados. Humedad, 75%.
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2: La radio te informa la hora. 23, 17 minutos. Ahora en tu radio, los datos del tiempo. Temperatura, 11 grados. Humedad, 75%.
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2: Familias, esto que voy a cantar ahora es muy, pero muy importante para los hombres, para las mujeres, para el soltero, para el casado, para el que tiene un amante. Sale del contexto. Yo lo único que les pido es que le escuchen la letra a ver si les gusta. ¿Sí?
3: Así de esta manera vamos a compartir con...

0: Chario, está de central ahí, está un cariño grande también, ¿eh?
1: ¿Pero es así o no es así? ¿Dónde terminamos arreglando todo? En la cama. Bueno, y esto va. Porque, viste, yo no puedo dejar de perder la personalidad. Con todo respeto, yo a mi marido lo amo. Pero yo los derechos de la mujer y la independencia que la mujer se tiene que crear la voy a defender toda la vida. ¿Entendés? Jamás tiene que existir el hombre que nos pise la cabeza, sino el hombre que aprenda a querernos. ¿No es cierto? Y ahí nos sacan buena cuando...
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2: La radio te informa la hora. 0:18 minutos. Ahora en tu radio, los datos del tiempo. Temperatura 11 grados. Humedad 76%.

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0: 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La radio te informa la hora. Una, un minuto. Ahora en tu radio, los datos del tiempo. Temperatura 12 grados. Humedad 72%.
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0: La radio te informa la hora. 1:19. Ahora en tu radio, los datos del tiempo. Temperatura 12 grados. Humedad 70%.
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La radio te informa la hora. 2:04. Ahora en tu radio, los datos del tiempo. Temperatura 12 grados. Humedad 70%.

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1: La radio te informa la hora. 2:17 minutos. Ahora en tu radio, los datos del tiempo. Temperatura 12 grados. Humedad 70%.

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La radio te informa la hora. 3:01. Ahora en tu radio, los datos del tiempo. Temperatura 11 grados. Humedad 70%.

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0: La radio te informa la hora. 3:19. Ahora en tu radio, los datos del tiempo. Temperatura 11 grados. Humedad 70%.
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1: La radio te informa la hora. 4:01. Ahora en tu radio, los datos del tiempo. Temperatura 11 grados. Humedad 70%.

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0: La radio te informa la hora. 4:19 minutos. Ahora en tu radio, los datos del tiempo. Temperatura 11 grados. Humedad 70%.
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La radio te informa la hora. 5:03. Ahora en tu radio, los datos del tiempo. Temperatura 11 grados. Humedad 70%.

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2: La radio te informa la hora. 5:18. Ahora en tu radio, los datos del tiempo. Temperatura, 11 grados. Humedad, 70%.
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1: La radio te informa la hora. 6:03. Ahora en tu radio, los datos del tiempo. Temperatura 11 grados. Humedad 70%.

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3: La radio te informa la hora. 6, 17 minutos. Ahora en tu radio, los datos del tiempo. Temperatura 11 grados, humedad 70%.

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La radio te informa la hora. 7:03. Ahora en tu radio, los datos del tiempo. Temperatura 10 grados. Humedad 76%. 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
3: La radio te informa la hora. 7:18. Ahora en tu radio, los datos del tiempo. Temperatura 9 grados. Humedad 78%.
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0: Radio te informa la hora. 8:03. Ahora en tu radio, los datos del tiempo. Temperatura 9 grados. Humedad 78%.
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13: La radio te informa la hora. 8:22 minutos. Ahora en tu radio, los datos del tiempo. Temperatura 9 grados. Humedad 79%.
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3: Ahora en tu radio, los datos del tiempo. Temperatura 10 grados, humedad 80%.

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13: La radio te informa la hora. 10, 22 minutos. Ahora en tu radio, los datos del tiempo. Temperatura, 11 grados. Humedad, 77%.
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0: La radio te informa la hora. 11, 2 minutos. Ahora en tu radio, los datos del tiempo. Temperatura 12 grados. Humedad 73%.
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2: Hola, bienvenidos. Hola, bienvenida Romina Fasani, ¿cómo le va?
3: Hola, Juanjo Garone, ¿cómo andan? Bienvenidos a esta edición de fin de semana. Feliz día de la bandera.
2: Feliz día de la bandera.
3: Feliz día del padre.
2: Los que nos escuchan en el domingo, feliz invierno.
3: Feliz día del padre.
2: Feliz día del padre. ¿Cómo anda? ¿Bien? Uy, qué grande, esto es... Escucha, la mano de Dios con Ciro, Ciro y los persas, Juanse y creo que Calamaro. Tremendo. Esto fue grabado en el programa de Diego, la noche del 10. Usted estuvo ahí. Señoras y señores, bienvenidos. Esto es Portal Argentina en modo mundial, con la Bersuit también.

0: también. Todos juntos estaban ahí. Impresionante. Y hablando de modo mundial, en este fin de semana, Día de la Bandera, saltamos desde 3.000 metros de altura
1: con la bandera más grande del mundo.
0: Vamos, la celeste y blanca en Rosario. ¿Ya estamos? Un poquito de cortina y ya vamos directo a la nota. Bienvenidos.

0: este fin de semana hay nuevo récord, ¿no?
1: Récords en el aire. Me encanta porque los argentinos somos así, nos queremos superar todo el tiempo. Y tenemos con nosotros a Fernando Pesati, es paracaidista, y va a romper en un rato un récord tirándose en el Día de la Bandera con la bandera más grande, o sea, 90 kilos.
0: ¿90 kilos? ¿Cuánto?
1: No sé, nos cuentas todo, Fernando, por favor, cómo surgió. Bienvenido a Portal Argentina.
0: Bienvenido, ¿cómo anda?
2: Hola, buenas tardes.
0: ¿Cómo estás?
1: ¿Nervioso?
0: ¿Ansioso? ¿Nervioso?
2: Ansioso, ya. En este momento, ya, mientras estamos hablando, piel de gallina, así que con eso tengo...
1: Es como que la pregunta es, ¿se duerme la previa?
2: Ya la pasé a esa, por suerte, pero tuve casi una semana durmiendo de a 15, 20 minutos, media hora más de eso, no podía dormir y me despertaba.
0: Mirá.
2: Ya la pasé a esa, por suerte. Fue heavy.
1: Vamos a andar tu historia un poco antes de llegar a este récord. ¿Hace cuánto que sos paracaidista?
2: Relativamente poco, hace 3 años que soy paracaidista.
1: ¿Y cómo surgió?
2: Mi padre era paracaidista del ejército.
0: Mirá.
2: Y cuando yo era pequeño, y bueno, después fue paracaidista deportivo cuando yo tenía de 7 a 9 años, y ahí yo me quedé con muchas ganas de saltar, pero mi padre no saltó más. Entonces, bueno, se fue dando la vida que no salté, pero a los 40 dije, ahora quiero saltar y bueno, acá estoy saltando.
1: Fernando, pero tu viejo te decía, vos no, viste como los actores que le dicen, vos actor no vas a ser, o vos cantante no, vos buscate otra profesión. En tu caso, ¿tu papá te decía no saltes
2: él hubiera estado feliz. No me llegó a ver saltar nunca, pero hubiera estado, te puedo asegurar que hubiera estado feliz.
1: Mirá. Claro, me imagino.
2: Pero bueno, la vida me llevó por otro lado en su momento.
1: Bien. ¿Y el primer salto? ¿Qué fue? ¿Un regalo de cumpleaños? ¿Te dijeron, toma, te regalamos esta aventura?
2: Exacto, acertaste. Fue un regalo de cumpleaños de mi señora.
1: Mira.
2: Aunque no lo creas, la acabas de acertar.
0: Qué impresionante.
2: Es que... Salté el día de mi cumpleaños, en el 2014 salté por primera vez, y después volvieron a pasar otros casi 10 años.
0: Mira.
2: Y recién ahí hice el curso.
0: Impresionante.
1: Y tomar la decisión de decir, voy a hacer el curso porque quiero ser paracaidista, te llevó por un cambio de que, no sé, pregunto, ¿estabas insatisfecho con tu vida, con lo que hacías, a lo que te dedicabas y querías más adrenalina? ¿O nada, lo querías hacer porque era el legado de tu viejo?
2: Creo que sentí que llegó el momento. La realidad sí, yo era jugador de pádel profesional, ese era lo que yo hacía de mi vida.
0: Sí.
2: Jugaba al pádel profesional y bueno, después me retiré, como que no tenía nada que hacer y dije, bueno, creo que este es el momento de arrancar, y ahí arranqué.
1: O sea, ¿fue tu último mundial como te...?
2: Claro.
1: ¿Cómo se le dice al que juega al pádel?
2: Padelista.
1: Padelista, complicada la palabra.
2: Padelista.
1: Bueno,
2: es complicada la palabra, pero esa es la palabra.
1: Fue tu último mundial y dijiste, bueno, ahora voy por el aire.
2: Exacto, cambiamos de plano.
1: Claro.
0: Contanos todo.
1: ¿Y hoy ayudás a otros a hacer realidad su sueño?
2: Sí, tal cual. Trato bien. Que todo el mundo salte. Quiero convencer a todo el mundo. No es fácil de convencer.
1: No.
2: Aviso que no es fácil.
1: No. Yo fui una vez, lo acompañé a Juanjo y dije, yo me quedo acá abajo. Y yo tenía ganas de hacerlo, ¿eh? Pero ahí arrugué. Ahora, estos 3 años, fuiste tirándote, acompañando a otros a hacer realidad su sueño. ¿Cuándo dijiste, che, y si me tiro con una bandera y que sea la más grande de hasta el momento?
2: Sí, en 3 años, aclaro, hice con el que acabo de aterrizar, acabo de hacer el salto 558.
0: Ah, bueno, bien.
2: En 3 años. Tengo, para ser Argentina, tengo un promedio súper alto de cantidad. En los demás lugares... se salta mucho menos,
0: sí.
2: Se salta mucho más, en Argentina se salta poco, y bueno, pero como yo salto todos los fines de semana, logré un buen ritmo.
0: Un buen ritmo. Y contanos acerca de la bandera, que, bueno, sabemos que es enorme. ¿Cuánto tiempo tardaste en armarla? ¿Cuántas personas te ayudaron? ¿Cuánto mide esa bandera?
2: Bueno, ayudarme, tuve ayuda de todos mis amigos, de todos los compañeros que les gustó la idea, me colaboraron, la verdad, un montón. Tiempo, nos llevó más o menos 6 meses todo el proyecto.
0: Mira.
2: Fue un proyecto bastante largo. Corto para lo que por ahí parece que fuera corto, pero a la vez a mí se me hizo eterno. Se me hicieron larguísimos los 6 meses. De noche, de verdad que noche, muchas noches sin dormir, soñando problemas que pasaban, o soluciones. Estuvo, la verdad que fue un lindo, lindo proyecto, la verdad. Por suerte llegó al momento real ya.
1: Porque la bandera se tira con otro paracaídas. Vos te tiras con tu paracaídas y como si llevaras a otro pasajero, pero en realidad el pasajero es la bandera. Con otro paracaídas.
2: Exacto, así, tal cual. No, tiene otro paracaídas. En mi paracaídas.
0: Ah, bien.
2: Yo llevo 4 ganchos enganchados a mi paracaídas y es un bolso grande de 40 por 40 por 80, gigante.
1: Y esa es la bandera.
2: Eso enganchado a mí y cuando caes, ahí está la bandera. Una vez que despliego el paracaídas y ya tengo todo abierto, está todo ok, tengo una manija a la cual tiro y sale toda la bandera de abajo del bolso y queda colgando de mi cintura.
0: ¿Y ese 40 por 80, cómo es la
1: pesa
0: bandera?
1: Pesa 90 kilos. No,
0: pesa 90 kilos, pero ¿qué dimensión tiene?
2: La bandera tiene 660 metros cuadrados.
0: Ah,
2: unos,
0: bueno.
2: Para que se hagan una idea, unos 10 departamentos más o menos. De promedio.
1: ¿Qué te van a ver de todo Rosario? Porque si algo no dijimos es que él está en Rosario.
0: Sí, y parte desde el aeródromo Alvear, ¿no? De ahí.
2: Exacto,
0: de Rosario.
2: Sí, salimos del aeródromo Alvear y vamos a aterrizar en el mismo lugar. O sea, no vamos a ir a Rosario a saltar. Bien. No se va a hacer el salto en Rosario, se hace acá. Por Bien. Cuestiones de no hay lugar, no hay ni un solo lugar en todo Rosario donde la podamos aterrizar por el tamaño que tiene.
0: Wow. Claro, es una bandera muy grande, se va a ver de todos lados. Y
1: ¿cuánto tiempo vas a estar en el aire con la bandera?
2: Unos 8 minutos, más o menos.
1: Una eternidad para vos con eso, ¿no?
2: Se hace largo.
0: Esos 8 minutos, que es como una largue en la final del Mundial, más o menos, ¿viste? Como que sea, pues, sí, ¿cuándo?
2: Sí. Algo así, sí.
1: Fernando, sí. Para los que nunca se tiraron, o sea, también la caída dura ese tiempo.
2: Sí, un salto promedio dura, cuando llevas un pasajero dura más, porque el peso de la bandera, una vez que la abro, me lleva mucho para abajo, hace mucha fuerza para ir para abajo, me hace bajar más rápido de lo normal, pero si no, un vuelo de un pasajero dura entre 10 y 12 minutos, más o menos.
1: Bien.
2: Dura un poco más, planea más la bandera, la vela. Yo ahora la vela va para abajo, apunta para abajo todo el tiempo.
0: Bien, ¿y vos desde qué altura te tirás?
2: Mañana vamos a saltar de 3.000 metros.
0: 3.000 metros, wow.
2: Exacto. 30 cuadras para arriba, diría.
0: 30 cuadras para arriba, 3 kilómetros. Es un
2: montón.
0: Es un montón. Me imagino también la preparación, ¿no? La temperatura.
2: Va a estar fresquito.
0: Va a estar fresquito arriba, claro. ¿Cómo influye eso?
2: Y hoy hicimos un salto que fue sin la bandera, fue un salto de deportivo, de diversión, y saltamos a 4.000 metros hoy.
0: Sí.
2: Fuimos 1.000 metros más para arriba y había menos 13. Hacia arriba.
0: Menos 13 grados bajo cero.
2: Menos 13 grados, wow. Exactamente.
1: ¿Y
2: 13 para abajo.
1: ¿Y qué va? ¿Calzoncillo térmico, camiseta térmica, doble calzoncillo térmico?
2: La gran mayoría va así, vos sabés. Yo tengo un problema y es que soy atérmico. Nunca tengo ni frío ni calor.
1: Ah, cero grados, digamos.
2: Me viene cero grados, siempre cero grados. Y la verdad que yo no soy muy abrigable, pero sí, lo lógico es una camiseta térmica, un par de capitas.
0: Mira.
2: Metemos un par de capas, igual en la adrenalina te olvidas del frío, te olvidas de todo.
1: Claro.
2: Eso sí. Te lo puedo asegurar. Con la adrenalina te olvidas que hace frío, te olvidas de absolutamente todo, Sergio.
0: Impresionante.
1: Después del salto, un salto que encima es emblemático, porque es Día de la Bandera, la bandera más grande flamea ahí en los cielos santafesinos, se festeja con chocolate y churros. ¿Cómo es el...?
2: Bueno, mañana tenemos planeado festejar con chori y empanada. Ese es el plan que tenemos mañana.
0: ¿Cómo se debe?
1: Mañana...
0: ¿Cómo se debe?
2: Sí, mañana va a ser chori y empanadas. Va a ser un día...
1: patrio.
2: Un día bien patrio. Vamos a estar, la verdad que vamos a hacer, somos un montón. Se organizó todo un evento todo alrededor del tema de la bandera. Va a haber más de 60 paracaidistas faltando acá en el lugar.
0: Mira.
2: Va a haber mucha gente. Trajimos un avión de Brasil que lleva 15 pasajeros, que es un avión mucho más grande que el que saltamos habitualmente. Así que va a ser un evento espectacular y vamos a hacer un montón para festejar todos juntos.
1: Me imagino que esto queda más que recontra registrado en video. Vos estarás con una GoPro o alguna cámara parecida en tu casco y otra tanta gente desde afuera o con drones siguiendo la hazaña.
2: Sí, va a haber un dron, que el dron nos puede seguir a partir de los 500 metros, o sea, los últimos 500 metros solamente, no puede subir más. Y después tengo tres paracaidistas que vuelan exactamente uno de cada lado mío y uno arriba, grabando absolutamente todo, más la cámara de mi casco, más una cámara que llevo en la mano, más todo lo que se pueda. Wow. Más todo lo que se registra de tierra, que también se registra un montón desde tierra, se puede grabar muchísimo también.
1: Claro.
0: No, sí, más bien, una locura.
1: No. Tremendo. Me encanta, la verdad, te felicito primero porque... uno, ahora que vemos el Mundial y vemos que transmiten desde toda la Estados Unidos, vemos que cada casa hay una bandera americana y uno dice, qué lindo que sean tan patriotas, qué lindo que respeten los colores que los identifican, ¿no? como ciudadanos americanos. Y entonces yo tengo que decir lo mismo, qué lindo que vos eleves la celeste y blanca
0: tan alto.
2: Sí, aparte encima para ahora con el tema del Mundial, viste que estamos más argentinos que nunca. Yo lo soy siempre y amo ser argentino y vivir muchos años fuera y realmente prefiero estar acá. Pero además de eso, o sea, bueno, yo salto con la bandera argentina desde mi salto número 100, que fue a partir de los 100 saltos estás habilitado para poder usar banderas, antes no.
0: Mira.
2: Y el salto número 100 ya fue con banderas, ya que yo deseaba saltar con la bandera.
1: Claro.
2: Así que fui, arranqué con una bandera de 2x3. Uh-huh. Esa fue la primera que salté y después empecé a crecer y bueno, y esta tiene 21x31, que es exactamente 100 veces más que la mía, que la primera.
1: Wow. Nice. Bueno,
2: 100 veces.
1: La verdad, Fernando, te felicitamos. Esperamos que nos puedas compartir algunas imágenes para compartirla también en nuestras redes sociales y que todos te puedan seguir. ¿Cuál es tu Instagram? ¿Cómo?
0: ¿Vas a hacer alguna emisión en vivo?
1: Y complicado desde las alturas, ¿no?
2: Sí, vamos a hacer una transmisión en vivo, muy probable, inventamos un sistemita para que nos pueda grabar uno de los chicos.
1: Ajá.
2: Vamos a tratar, vamos a ver si sale, porque...
1: Llevan una Starlink.
2: Es un tema. Llevamos algo similar, en realidad es un transmisor a tierra y en tierra lo transmitimos. Eso es lo que vamos a intentar hacer. Si sale, a ver si sale, no sabemos, ya hicimos varias pruebas, a veces sale, viste, a veces no, pero bueno. Y después, sí, yo tengo mi página que es paracaidismo.total.
1: Ajá.
2: Esa, ahí va a estar todo subido y está todo el proceso de cómo llegamos hasta hoy.
0: Mira.
2: Y nada, bueno, a ustedes obviamente les vamos a estar pasando toda la info que podamos en las próximas horas.
1: ¿Es un Instagram, paracaidismo.total?
2: Paracaidismo.total es nuestro Instagram, sí.
1: Bien.
0: Mira, impresionante.
1: Y si alguno quiere tirarse con vos, también te contacta desde ahí.
2: Ahí nos escriben por ahí, sí, exactamente.
1: Bueno, lo voy a pensar, ¿eh? Capaz que la próxima no te dejo solo y salto.
0: Está bueno, la verdad.
2: Tenés que venir, si hubieras venido conmigo, eso de que me quedo abajo en tierra, una vez que llegás acá, no sé si te dejo quedarte en tierra. Los hablo y los convenzo a todos. Una vez que llegaste al aeropuerto,
0: quemás la cabeza.
2: Te subís al avión, olvídate.
0: Aparte.
1: ¿Pero qué es más duro? Para mí, la previa es. Porque una vez que estás arriba y
0: saltás. Los primeros tres segundos.
2: Lo que yo siempre cuento es eso. Yo no conozco ninguna persona que haya aterrizado y que haya dicho, no salto nunca más en mi vida. No conozco una sola persona.
0: Sí.
2: O sea, todos los que llegan.
0: Es el miedo, es el prejuicio.
2: Hasta los que tienen miedo, todos llegan y una que dice, aterriza. Dice, ay, era espectacular, menos mal que no me lo perdí. Esa es la frase de siempre.
1: Sí.
2: Menos mal que no me lo perdí, eso es lo que más se escucha.
1: Un amigo me dijo que en ese momento era una sensación de felicidad, wow, qué loco, pero que la sensación de adrenalina le duró 4 días en el cuerpo, que era como una cosa así que no se le iba. Estaba...
2: Es falopa, como nosotros decimos. Es una falopa hipersana, pero es falopa. No deja de ser falopa.
0: La adrenalina
2: es una de las drogas más fuertes. Sí. Vos pensás que cuando una persona tiene un problema cardíaco le ponen adrenalina. O sea, no es casualidad. Y es realmente es espectacular. La verdad que lo que se siente... Bueno, el primer salto que hice con la bandera me duró unas cuantas horas, que hacía mucho que no me pasaba. Mm. Unas cuantas horas, un éxtasis que no me bajaba.
0: Sí, sí. Yo una vez lo hice con una cámara hace muchos años en el sur y la verdad que sí, es una... Fueron los primeros... Yo tenía pánico, voy a decir la verdad, al principio, pero después del tercer segundo... Cuando ya estás en el aire
1: desmayado.
0: Y sentís todo el viento en la cara y en el cuerpo y todo, ahí empezás como a disfrutar. Es como que te cambia en un segundo, es un cambio de así.
2: Un
0: de,
2: clic.
0: Es un clic. Totalmente, son 3 segundos, 2 segundos, no sé. No,
1: en donde te sentís libre, literal, porque
0: exactamente,
1: ahí estás
0: y seguro.
1: Despojado
0: y te
1: de
0: sentís
1: todo.
0: Seguro. ¿Te sentís seguro?
2: Es súper seguro, es súper seguro. Yo siempre cuento que si supieran qué tan seguro es el de paracaidismo, no nos tratarían tanto como locos como nos tratan. realmente parecemos súper dotados, pero no tiene, si supieran lo seguro que es, no lo creerían. Realmente es muy, muy, muy seguro, la verdad.
0: La verdad, bueno, lo mejor, vamos por el récord.
1: ¿Lo registran para el récord Guinness o es un récord nada más argentino, rosarino?
2: No, eso es el récord, o sea, es la bandera, la tercera bandera más grande del mundo.
0: Bien.
2: No es Guinness porque precisamente es la tercera, el Guinness lo tiene la primera.
1: Ajá.
2: No, y es... No es imposible, pero es casi imposible ganarle por una cuestión de infraestructura, no es por otra cosa.
0: El año que viene conseguimos un Boeing, algo vamos a conseguir.
2: Claro.
0: Olvídate, el año que viene lo conseguimos.
2: Está hecho con un Hércules. Con un Hércules del ejército con rampa trasera necesitamos.
0: Lo conseguimos. ¿Del ejército?
1: ¿Con quién hay que hablar?
0: Ya debe haber alguien escuchando por ahí. En algún lugar de la Argentina, estamos en 600 FM, en algún lugar alguien va a pasar un contacto para conseguir el Hércules. Olvídate. Sí, totalmente, lo vamos a hacer. El año que viene lo hacemos. Me comprometo. Ya tengo una persona que estoy pensando.
2: Dale, te tomo la palabra.
0: Estoy pensando en una persona amiga que tiene contactos ahí con el ejército y demás. Vamos a ver si se puede hacer algo. Bueno,
1: Fernando, el mejor de los éxitos.
0: Felicitaciones.
1: Y felicitaciones.
0: Feliz Día de la Bandera.
2: Muchísimas gracias y feliz Día de la Bandera para todos los argentinos.
0: Un gran abrazo. Muchas gracias.
2: Chau, chau.
1: Chau, chau. Fortaleza.

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4: La radio te informa la hora. 11:30. Ahora en tu radio, los datos del tiempo. Temperatura 12 grados. Humedad 71%.
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0: Momento de viajar a una provincia que queremos muchísimo y a un lugar que es muy especial. Ya lo conocemos especialmente ese lugar. Hemos
1: estado
0: a través
1: de los sabores.
0: A través de los sabores, de sus quesos, de su historia, de algún hotel que tuvo que ver con los jesuitas que también nos hemos quedado hace unos años atrás. Mucha historia.
1: Y ahora está ahí en carrera para ser uno de los pueblos más lindos del mundo, representando a la Argentina. Estamos hablando de Tafí del Valle, en la provincia de Tucumán, y tenemos al director de turismo, Walter Marino, con nosotros. Bienvenido a Portal Argentina.
2: Hola chicos, bueno, saludo a toda la audiencia, y bueno, la verdad que muy contento por esta nominación que tenemos a nivel nacional en estos momentos, y que en diciembre, bueno, se participará a nivel mundial con más de 600 pueblos del mundo, así que muy contento de quedar entre los 8 seleccionados de la Argentina. Esperemos que para diciembre ya seamos uno de los pueblos más lindos del mundo.
1: Pero me voy a permitir juzgarlo y decir que ya son el pueblo más lindo del mundo. Argentina tiene unos rincones increíbles, y para centrar, para ubicar a toda la gente que nos está escuchando a lo largo y ancho de nuestro país, contémosle dónde está ubicado en el mapa Tafí del Valle.
2: Bueno, estamos, mira, primero y principal es el centro turístico por excelencia de la provincia de Tucumán. Esta nominación que tenemos hoy es un orgullo no solo para la gente que vive aquí en Tafí del Valle, sino también para toda la comunidad, para toda la provincia de Tucumán. Uh-huh. Para contarte un poquito, se accede a Tafí del Valle por la ruta 307, donde tenemos una ruta espectacular bordeando lo que es el río Los Sosa, una reserva de selva de yunga, que la selva de yunga se extiende desde Bolivia hasta Tucumán, y la verdad que la vegetación, el paisaje que tenemos cuando vamos subiendo el cerro es muy muy lindo, y ya ahí se empieza a sentir lo que uno va a descubrir cuando termina de subir esa ruta 307 y llegamos al lago La Angostura, donde ahí ya la vegetación aparece lo que es selva de yunga en altura, que es mucho menos vegetación, y la región se pone un poquito más árida. Pero ahí empieza lo que es el Taktiyaktay, que es pueblo de entrada esplendorosa, que así se lo denomina Tafí del Valle en la lengua quechua. Y bueno, y realmente estamos a 2.200 metros sobre el nivel del mar, estamos al noroeste de la provincia de Tucumán, y la verdad que tenemos un clima excepcional y los mejores paisajes de la provincia, y te podría decir que de Argentina.
0: Qué bárbaro, qué bárbaro.
1: Tafiteños se les dice, ¿no?
2: Tafinistos.
1: Tafinistos. Es verdad, tafinistos. Me tenía que equivocar.
2: Tafiteños son nuestros compañeros, nuestros vecinos de Tafí Viejo. Ellos son tafiseños, nosotros somos tafinistos.
0: Tafinistos.
1: ¿Cuántos tafinistos son hoy?
2: Y hoy aproximadamente estamos entre 12.000 y 14.000 tafinistos. Y bueno, la verdad que cada año crece más, porque mucha gente decide venir a vivir en este hermoso valle que tenemos acá en la provincia de Tucumán.
1: ¿Cuál es una cualidad que vos digas, este es tafinista? Eso que les hace
2: gusto. Y bueno, a ver, el tafinista de pura cepa, como decimos nosotros, es el que sabe bailar folclore, el que sabe tocar o algún instrumento como el bombo, la guitarra, el que sabe hacer algunas coplas o algunos joy-joy, y sobre todo el que sabe cabalgar. El tafinista sabe cabalgar, es su herramienta de trabajo, es su medio de transporte, y lo caracteriza mucho el animal. Y bueno, y todo lo que eso conlleva, ¿no? Es su vestimenta, su alma gaucha que tiene siempre, y la verdad que eso es lo que lo malo caracteriza al tafinista.
1: ¿Sabes que yo ahí me daría cuenta enseguida que yo no soy tafinista, porque me tiene que poner banquito para subir el caballo?
0: Walter, ¿de cuántos años tenés aproximadamente, más o menos?
2: Yo tengo 48 años.
0: 48, bueno, o sea, viviste la época de las fotos, con rollo.
2: Así es, totalmente.
0: Bueno, viste que venían de 24 o de 36 fotos, ¿no? Pero me pone que teníamos uno de 24, ya sacaste 23 fotos y tenés que sacar la última foto, la última que te queda para llevarte del destino. La foto, ¿sí? ¿Qué lugar, qué foto sí o sí tenés que sacar en Tafí del Valle?
2: Bueno, te comento que hace muy poco tiempo, se inauguró, en diciembre del año pasado, se inauguró el Cristo de la Quebradita. Un Cristo que está del año 67 acá en Tafil Valle, pero que el año pasado se lo reinauguró y se lo puso en valor. Ese lugar tiene el mejor paisaje y la mejor foto de Tafil Valle porque sacas una panorámica de lo que es todo el Valle Calchaquí.
0: Wow.
2: Se ve el Mollar, el dique La Angostura, las carreras, el rodeo, la ovejería y toda la villa de Tafil Valle. La verdad que es excepcional esa foto y yo creo que es la postal para llevarse como última foto de Tafil Valle.
0: Buenísimo.
1: Ahora vamos a bajar el micrófono y nadie nos escucha, Walter. El secreto mejor guardado queda entre nosotros tres, nada más. ¿Cuál es ese secreto mejor guardado, ese rincón, esa experiencia que los tafiteños se lo guardan para ustedes? Se ve, viene el turismo y nosotros nos escapamos de acá.
2: Bueno, te comento de que hay un lugar que es excepcional. Todos los tafinistas llegamos a ese lugar y compartimos, y donde se hace una fiesta muy típica. Se accede a caballo, en moto o caminando, está a 3 horas de la villa de Tafil Valle, 3 horas y media, se llama La Ciénaga, y se hace la fiesta del Cerviado. Ese lugar es excepcional. Ahí nos olvidamos de la tecnología, nos olvidamos del celular porque no hay señal, es todo con pantallas solares o quemadores de querosén, es todo 100% naturaleza y es para desconectarse 100% de la ciudad. Ese lugar es un lugar súper recomendado para que la gente que nos visite en Tafil Valle y le gusta la cabalgata o le guste caminar por los cerros, ese lugar sí o sí lo tiene que conocer.
0: Mirá, buenísimo.
1: Acá hay uno que se apuntó. Dijiste caminar, hijo mío.
0: Tremendo lugar. Ahí es donde se hizo la película con Graciela Borges, ¿no?
2: No es en esta ciénaga. Esta ciénaga pertenece al departamento de Tafil Valle, pero no es donde se hizo la película.
0: Bien, buenísimo. Bueno, otra pregunta que te quería hacer, más allá de los quesos, que desde ya es la marca registrada.
1: El buque insignia.
0: Claro. Si estoy en Tafí, ¿qué no me puedo perder para comer o para beber?
1: O las dos cosas.
2: Bueno, te comento que el turismo gastronómico de Tafí del Valle y del norte de Argentina es algo muy bueno porque tenemos las comidas regionales como las empanadas, como el locro, la humita, el tamal. Yo empezaría como entradita un par de empanadas, una de carne, una de pollo. Después pasaría al locro, que me parece una de las mejores comidas que tiene Tafí del Valle. Uh-huh. Y como postre, elegiría lo que es el dulce de cayote, que es típico de Tafil Valle, con quesillo de la estancia de las carreras o de cualquier parte del Valle de Tafí.
0: Allá me quedé yo.
2: Eso sería ideal. Obviamente acompañado por un vino tucumano, un Malbec o un Patero de acá, espectacular.
0: Me parece impresionante.
1: Yo ya compré. Quiero comer ese en ese orden.
0: Sí, impresionante. No, muy, muy bueno.
2: Uno empieza a hablar de comida y empieza a sentir la saliva, ¿viste?
0: Sí.
2: Ganas de degustar los platos. Bueno, eso nos pasa siempre acá en Tafí del Valle cuando aparece un plato de humita, un tamal, un locro. Hay comidas muy típicas acá como el charquicillo. El charquicillo es una carne que se hace con sal y se seca al aire libre, porque bueno, era la forma de conservar de nuestros antepasados esa carne, y bueno, se hace un guiso de charqui, que es como un estofado, y por lo general se lo hace en lugares de altura. Es un plato que no se lo conoce en los bares, pero cuando uno va a la Ciénaga, a este lugar que yo te comenté, ahí los lugareños lo preparan mucho.
1: Mira.
0: Buenísimo.
1: Bueno, y hablando de si estamos en la Ciénaga ahí, desconectados, cuando uno está metido, involucrado con la comunidad del lugar, empiezan a aparecer mitos, leyendas, historias de antepasados, cosas que uno no puede comprobar si son verdad o no, pero empiezan a ser parte del viaje. ¿Qué historia compartirías con nosotros hoy? ¿Qué mito, qué leyenda?
2: Bueno, a ver, primero y principal, cuando uno va caminando a la Ciénaga, empezamos a encontrar las zapachetas. Las zapachetas son montículos de piedra que las personas que van pasando por ahí van colocando una piedrita, y eso nos indica que vamos por un camino seguro, y le pedimos permiso a la Pachamama para entrar en su territorio. Es una forma de pedirle permiso y mantener el respeto por esa naturaleza que nos brinda. Uh-huh. Aparte, en esta zona de la Ciénaga y en todo lo que es el Valle de Tafí, la cultura tafí dejó unos vestigios arqueológicos por todo el valle, entonces siempre pedimos a las personas que nos visitan y que recorren esos lugares que conservemos y respetemos esto que la Madre Tierra nos dio, ¿no? Entonces, cuidar y pedir permiso a la Madre Tierra es lo más positivo, y sobre todo respetándola sin tirar basura y contaminando, que bueno, por ahí el plástico que uno lleva, por ahí uno lo deja por descuido o por poca educación, y bueno, eso es lo que pedimos, respetar a la Madre Tierra, toda la basura que nosotros podemos hacer en ese trayecto, la generar en ese trayecto, la tenemos que volver a traer y ponerla acá en algún contenedor que tenemos acá en el valle. Pero sobre todo, en esa pacheta, poner la piedrita y pedirle permiso a la pacha.
0: Qué bárbaro, qué bárbaro.
1: Siempre.
0: ¿Qué crees que diferencia a Tafí del resto de los pueblos como para ser elegido uno de los más lindos del mundo, ¿no? ¿Qué crees que fue determinante para haber quedado de los 56 entre los 8?
2: Mira, algo muy importante que yo creo que Tafí lo hace distinto es su historia, su cultura, su identidad. Acá tenemos muchos artesanos que hacen su artesanía con conocimiento de generación en generación, sobre todo nuestras tejedoras, nuestros trabajadores en piedra, nuestros trabajadores en cuero. Yo creo que eso lo hace único, un lugar que tiene historia, que tiene identidad, que tiene sitios arqueológicos, que tiene artesanos ancestrales. La verdad que todo eso es un condimento único que hace a Tafí del Valle uno de los lugares elegidos ahora a nivel nacional y que competimos a nivel mundial. Pero sobre todo tenemos lo que es el queso manchego o manchego, que es una receta que lo trajeron los jesuitas a Tafí del Valle, que en su origen se lo hacía con leche de oveja. Acá en Tafí del Valle se lo hace con leche de vaca, y dio un excelente resultado. Tal es así que tuvo la distinción o la nominación de IG, Identificación Geográfica, y es el primer lácteo argentino con esa denominación, y es el primer lácteo argentino que se hace a 2.200, 2.300 o 2.400 metros sobre el nivel del mar. Yo creo que eso también es una historia que tiene más de 500 años, que la gente la sigue manteniendo, y que esa receta que vino de los jesuitas, o hasta el día de hoy se la sigue haciendo.
0: Qué bárbaro, qué impresionante. Bueno, ¿qué nos queda? A ver, ¿qué es lo que invita a los argentinos que te escuchan a lo largo de estas 600 radios que componen Portal Argentina, desde el que está en FM Frontera, en La Quiaca, quien se encuentra en Ushuaia con Yo Argentino, desde la cordillera hasta el Océano Atlántico? ¿Por qué razón tienen que visitar Tafí del Valle?
2: Bueno, principalmente porque es un lugar único, porque estamos a 2.000 metros sobre el nivel del mar, casi tocando las nubes, casi tocando el cielo, esas noches estrelladas donde parece que el cielo está ahí a la par de uno, y estamos rodeados de montañas. De un lado las cumbres calchaquíes, del otro lado las cumbres de la Conquija, tenemos cerros que llegan a 4.500 metros sobre el nivel del mar, pero sobre todo la gente, la hospitalidad, la historia que tiene Tafí del Valle. No solo es paisaje, no solo es buen clima, sino la hospitalidad de la gente es única. El que conozca Tafí del Valle, le puedo asegurar que se va a llevar la mejor impresión en este lugar bendecido que tenemos los tucumanos, y conocerlo, contemplar, conocer su naturaleza, conocer su historia, conocer su identidad, lo hace único. Así que a todo el mundo que esté escuchando este radio y que quiera conocer Tafí del Valle, le puedo asegurar que lo vamos a decir de la mejor manera, con los brazos abiertos, y se va a llevar una excelente experiencia y uno de los lugares con los mejores paisajes de la Argentina.
1: Para cerrar, algo adelantaste ahí en tu frase, ¿no? Pero se lo preguntamos a los otros 7 pueblos seleccionados, y es que completen la frase. En tu caso, Tafí del Valle es único porque...
2: Tafí del Valle es único porque tenemos a las mejores personas, y la hospitalidad es la mejor, la única, junto con su gastronomía, su historia y su identidad.
0: Tremendo, buenísimo. Impresionante. ¿Eh?
1: Vamos a invitar a todos a que conozcan Tafí del Valle.
0: Lo tenés que conocer.
1: Si pasan por Tucumán, tienen que darse una vueltita, probar sus quesos, tamales, todo lo que dijo Walter. ¿Dónde pueden encontrar más información de alojamientos, de cómo llegar y demás?
2: Bueno, tenemos nuestras páginas, que es Municipalidad de Tafí del Valle, o tenemos nuestro Instagram, que es Turismo en Tafí del Valle, así que los invitamos a seguirnos, a participar, a conocer las bellezas que tiene Tafí del Valle. Y la verdad que esto de estar nominado a nivel nacional entre los 8 pueblos más lindos de la Argentina ya nos llena de alegría, porque es algo, una apertura muy grande a la parte del turismo, y este es un trabajo mancomunado que se hace público y privado, porque acá todos trabajamos en conjunto, si no nos llegamos a buen puerto, entonces tenemos que trabajar en conjunto para que este destino cada día sea más conocido.
0: La verdad, un placer gigante, muchísimas gracias por este ratito, nos encantó viajar por allí, por Tafí, y ojalá que estén ahí, que quede ahí el Tafí del Valle para representar a la Argentina. Pueden ser dos, pueden ser tres, han habido varias oportunidades, varios, ojalá que estén por ahí, y que, bueno.
2: Bueno, ojalá, realmente nosotros tenemos muchas ganas, mucha expectativa. Creo que Tafí del Valle tiene todos los condimentos para llegar a ser seleccionado uno de los pueblos más lindos del mundo. Y bueno, obviamente que no puedo dejar de agradecer a ustedes, porque ustedes, a pesar de que están a la distancia, siempre hacemos ese viaje imaginario. Y bueno, nos están promocionando, nos están ayudando, están despertando al turista para que conozca estos lugares maravillosos que tenemos, no solo acá en Tucumán, como Tafí del Valle, sino en toda la Argentina. Y yo creo que ustedes son parte esencial y muy importante para que Tafí del Valle sea más conocido, y también el premio es gracias a ustedes, ¿no? Así que muchas gracias desde ya.
1: Muchísimas gracias a ustedes. Los abrazamos y seguimos viajando en Portal Argentina. Hasta el próximo viaje, Walter. Sos muy buen piloto.
2: Bueno, lo esperamos. Y espero conocerlos pronto, tenerlos acá otra vez por los valles.
0: Vamos a estar
2: bien. Y bueno, y si somos seleccionados, obviamente están invitados acá a Tafí del Valle a degustar sus hermosos quesos y conocer la historia que tenemos y que compartimos con toda la gente que llega a Tafí del Valle, hacerlo conocer, compartir vivencia y sobre todo el paisaje y la buena gastronomía. Así que los esperamos a todos los argentinos y esperemos que en diciembre quedemos seleccionados.
0: Un fuerte abrazo y muchísima suerte, muchos éxitos, mucha mar.

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6: La radio te informa la hora. 12. Un minuto. Ahora en tu radio, los datos del tiempo. Temperatura 13 grados. Humedad 68%.
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8: Bueno, momento de recorrer el país y seguir visitando estos pueblos, ¿sí? Estos 8 finalistas para ser el mejor pueblo del mundo, que van a representar a la Argentina en este prestigioso concurso que cada año se realiza. Romina,
9: la brújula nos marca para el norte.
8: ¿Qué lugar?
9: Nos vamos a la provincia de Salta, más específicamente hacemos zoom y llegamos a Cachi, y en Cachi nos recibe nuestro anfitrión del día de la fecha,
8: el embajador de Cachi.
9: Así es, Leandro Caro, que es asesor desde la Secretaría de Turismo y Cultura de Cachi. Bienvenido a Portal Argentina, Leandro.
10: Buen día, buenas tardes.
8: ¿Cómo estás? ¿Todo bien por ahí?
10: Gracias por el espacio. Bueno, contentos con la novedad, contentos con la noticia.
9: Como siempre le decimos a todos los que nombramos embajadores del día de la fecha, es que nos abras las puertas imaginarias de Cachi, y para los que nunca estuvieron ahí, nos digas cómo es, cómo son esos colores que uno ve a simple vista cuando llega al lugar.
10: Bien, para llegar a Cachi hay que ingresar, se puede ingresar desde el sur, como decimos, por la ruta nacional 40, desde Cafayate, o desde la ciudad de Salta a través de la ruta 68 y después la ruta 33, que los va a hacer atravesar todo lo que es Cuesta del Obispo, Parque Nacional Los Cardones, la histórica recta del Tintín, un antiguo camino ancestral, y para luego ya descender nuevamente hacia los 2.300 metros sobre el nivel del mar, donde está ubicado

0: nuestro pueblo, Cachi.
1: Qué bueno.
0: El acceso ya en sí es una experiencia para el visitante, para el que viaja, porque les permite conocer distintas regiones naturales, ¿no? Atravesar la yunga, llegar a una altura de 3.500 metros en la Piedra del Molino, para estar ahí en una suerte de casi puna, atravesar el inmenso Parque Nacional Los Cardones y llegar al Valle Calchaquí, que ya es otra microrregión, uh-huh, con todo el componente que tiene el valle.
2: Y cuando uno llega ahí, su plaza, su iglesia.
0: Cuando uno llega ahí, se encuentra, bueno, con un pueblo reconocido hace años atrás como pueblo auténtico en uno de los programas del Ministerio. Claro, en uno de los programas del Ministerio de Nación, cuando nuestro país tenía ministerio, un programa que nos permitió certificar como pueblo auténtico junto a otros municipios, y creo que es ha sido un buen envión para que el pueblo se posicione también y permita también la conservación de nuestro patrimonio. Tiene un casco histórico importante, ¿no? Con una arquitectura en adobe colonial, tradicional, mucho esfuerzo se conserva. Encontramos obviamente la iglesia, que también ha sido declarada patrimonio histórico junto con todo el casco, y esas políticas han permitido que haya una buena conservación y un buen manejo del casco. Obviamente eso en un entorno que es que tiene una historia muy antigua, ¿no? O sea, es un pueblo asentado sobre vestigios de lo que ha sido la cultura diaguita calchaquí, un pueblo netamente andino, ¿no? En un valle calchaquí extenso que va desde Cachi hasta, podríamos decir, hasta La Rioja aproximadamente. Creo que aún se conserva toda la cosmovisión andina en el tiempo, y esa cosmovisión andina sigue aún, es la guía de la vida cotidiana de los cacheños y cacheñas que practican sus tradiciones a través de la agricultura, las artesanías, las fiestas importantes como la Pachamama, el carnaval. Que nos permiten recuperar y conservar nuestra identidad permanentemente.
2: A mí me gustaría saber qué cantidad de chaqueños y chaqueñas son.
1: Cacheños.
2: ¿Qué dije? Uy.
1: Chaqueño, ¿no?
2: Chaqueño.
1: Chaco no.
2: Ah, chicos, ¿qué me pasó? ¿Dónde estoy? ¿Cómo me llamo? ¿Y Candela? ¿Y la moto?
1: Bueno. ¿Cuántos son cuántos son como población fija durante todo el año?
0: Población, estamos llegando a los 7.000 habitantes, el total de lo que es el municipio de Cachi, con una población bien fuerte en la área rural. Bien. Es con donde parece que no hay personas habitando, pero es la población. La población rural es mucho más alta que la población urbana, así que ese es un dato importante a tener en cuenta.
1: Bien.
2: Recién hablabas de la iglesia, pero la iglesia sale siempre en esas fotos que uno saca cuando visita Cachi. Si tuvieras que decirnos, nos queda una sola foto en ese carretel imaginario, porque ahora los celulares nos permiten sacar indefinidas fotos, pero vamos a remontarnos en el tiempo y tenemos una sola foto en ese rollo de fotos.
1: Lo vamos a poner en un...
2: ¿A dónde vamos a sacar esa foto que nos tenemos que traer? Esa postal de Cachi.
0: Es un lindo desafío. La verdad que yo prefiero dos.
2: Bueno, vamos a tener suerte. Viste que a veces cuando pasabas el rollo te da una más.
0: Ah, quedaba una más.
2: ¿Viste?
0: Es muy probable.
2: Así que bueno, capaz que tenemos 25 en lugar de 24.
0: Sí. Estamos ahí con esta idea de los canchones, ¿no? Los famosos conocidos canchones de pimiento, que también es uno de los emblemas nuestros, ¿no? El pimentón de Cachi es un emblema que obviamente está en toda nuestra gastronomía local, muy conocido, los chefs de distintas partes del país vienen a buscar el pimentón de Cachi, por sus características, ¿no? Por todo su sabor, sus aromas, su color, pero el pimentón tiene toda una tradición que es secado al sol, ¿no? Y el secado se hace en las laderas de los cerros,
2: sí.
0: Y eso hace que durante el otoño, entre los meses aproximados de marzo a abril, estén extendidos y se tiñe todo de rojo las laderas de los cerros. Y eso me parece una muy buena foto, una muy buena experiencia para poder llevarse, conocer de qué se trata esa práctica agrícola cultural, ¿no? De, uh-huh. Porque el pimentón es nativo nuestro, ¿no? Es nativo de Sudamérica, así que es algo que tenemos que valorar. Y el año pasado, ahí con mucho trabajo a nivel regional del Valle Calchaquí, desde San Carlos hasta Cachi, se ha armado una asociación que ha permitido, de productores de pimentoneros, que ha permitido acceder a la denominación de origen, ¿no?
1: ¡Qué bueno!
0: Es un aval importante que para promover el cultivo del pimentón.
2: ¡Claro! Y además, uno, lo que haga, desde las empanadas típicas, que quieras inventar una empanada salteña, lo que sea, siempre hay pimentón en tu comida. Y ese pimentón que le da un color y un sabor espectacular.
0: Sí, por supuesto. Las empanadas, la humita, el locro, el tamal.
2: ¡Qué mal la estoy pasando! ¡Qué rica esa gastronomía!
0: Los quesos nuestros, yo siempre soy el fan número uno de los quesos nuestros, porque obviamente aquí en las alturas lo que importa es la intensidad, ¿no? Y hay, los sabores son más intensos, uh-huh, por las características ambientales, la luz solar, ¿no? Que tenemos mucha presencia del sol, y eso hace que, bueno, todo es un poquito, los sabores se intensifican, así que me encantan los quesos también. Y la foto que queda ahí de Yapa,
2: sí,
0: ¿no? Yo haría una foto nocturna.
2: Uy, mirá, esos cielos.
0: Una foto nocturna, me parece que no nos podemos perder los cielos de Cachi y el Alto Valle Calchaquí, esos cielos limpios, ¿no? Que nos permiten contemplar las estrellas, el cosmos, poder interpretar eso, ¿no? Aquí hay emprendedores que están haciendo guiados nocturnos, compartiendo un poco el saber, porque incluso la cosmovisión andina, ¿no? También tenía su mirada de los cielos. Y eso es un poco lo que están compartiendo algunos guías, ¿no? Ese saber que es importante. Me parece que hay que también mirar ese cielo que es infinito, la Vía Láctea, la famosa Cruz del Sur, que ha sido una constelación que nos permitía ubicarnos, ¿no?
1: Sí, sí, sí, totalmente.
2: Totalmente. Sacamos ya la foto. Hablamos un poco de algunos sabores, como el pimentón, tiraste la humita, la empanada, pero cuando visitamos Cachi, ¿qué es lo que no tenemos que dejar de probar para llevarnos también en nuestra pancita y en nuestra memoria de sabores?
0: Me está quedando ahí algo muy importante, ¿no? Creo que, bueno, algo que viene, que también tiene mucha historia desde la llegada de los españoles, ¿no? Y que los españoles insertan la vid. La vid se inserta ingresa desde el norte, ¿no? Viene desde, ingresando desde el norte y arriba por primera vez al Alto Valle Calchaquí, y cuenta la historia de que aquí se ha iniciado la primer bodega, ¿no? En lo que se conoce como, lo que antes se conocía como Paraje Colomé. Ajá. Ahí se inserta o se desarrolla la primer bodega de Argentina.
1: Mira.
0: Y bueno, y somos un nicho, un germen de productores vitivinícolas, ¿no? O sea, yo recuerdo que antiguamente muchas familias del Valle Calchaquí, incluso mi abuelo, hacían sus propios vinos con la famosa uva criolla o la moscatel, ¿no? Las famosas, la uva criolla y la moscatel, que la uva criolla en realidad es Listán Prieto y bueno, y la moscatel es moscatel de Alejandría. Esas son las primeras cepas que se insertan en el Valle Calchaquí y se empiezan a producir, ¿no? Y se hace un vino un poco más artesanal y en los últimos años hay un desarrollo con más tecnologías, con muy buena conocimiento, también otro tipo de conocimiento ya de asesoramientos de enólogos.
2: Claro.
0: Y se ha desarrollado lo que se conoce el vino de extrema altura, ¿no? Porque ajá, son bien distintos a los vinos producidos, no es lo mismo producir un vino y cómo surge y cómo nace y cómo se cría la uva aquí entre 2.500 y 3.000 metros sobre el nivel del mar, que son uvas que están a mil y pico de metros, como lo es en Cafayate o incluso Mendoza, ¿no?
2: Claro.
0: Entonces,
2: perdón, Leandro, tu abuelo, porque hablabas de esto artesanal, ¿tu abuelo hacía vino patero? Yo recuerdo en una visita a Cachi haberme ido a las afueras y conocer una persona no vidente, una abuela, que hacía su vino patero. Y me encantó la historia, me encantó ese compartir, ¿no? Y probar su vino también.
0: Sí, sí, sí. Recuerdo yo, bueno, yo nacido ya cuando mi abuelo era muy grande, pero me han contado historias y ya yo no llegué a verlo haciendo, pero sí está la historia, están todas las herramientas que él solía usar para eso. Así que incluso recuerdo muy, tengo un recuerdo muy vívido de las parras y del lugar ese donde tenía las uvas, y me acuerdo que me encantaba ir porque, nada, era una diversión, ¿no? Una aventura.
2: A mí me han contado varias historias en Cachi y me trasladaba a una película que no me acuerdo el nombre del actor ahora, que se llama Un paseo por las nubes, en donde se hacía toda una ceremonia para hacer el vino patero, cosechaban la uva y hacían un día X, todos venían a producir ese vino y era una verdadera fiesta. Y me llevaban esas historias que contaban ahí a esa película en un lugar maravilloso como es Cachi.
0: Sí, siempre ha estado el trabajo colaborativo de comunidad, ¿no? Tanto en las uvas como en las cosechas. Yo recuerdo otra cosecha importante que donde se reunía toda la familia, ¿no? Mis tías, mis primos. Y era, bueno, es cosecha de la papa, todos ese día era esos días, dos o tres días que nos reuníamos porque era la cosecha de la papa, ¿no? Y era como, hoy tenemos papa para todo el año.
2: Qué bueno.
0: Más o menos. Y era como increíble porque estar eso levantando, yendo, viniendo, y era todo muy compartido y esos días eran muy buenos porque, bueno, de reunirnos para hacer esa cosecha, me parece que son cosas que aún se conservan,
1: qué
0: ¿no?
1: Bueno.
0: Aún se
1: conservan. Qué bueno eso, ¿no? Que no se pierdan
2: las
1: costumbres, claro.
0: Sí, sí.
1: Eso es maravilloso, sí. Eso es maravilloso.
0: Sí, ahí, sí, sé que se sigue haciendo de ese mismo modo, y la verdad que es provechoso, creo que tiene que ver con el intercambio, con la reciprocidad, ¿no? La reciprocidad es un componente, es un valor de la cosmovisión andina importante, ¿no?
2: Total, porque por ahí en las grandes ciudades, y hablo para los que nos están escuchando, no sé, en diferentes partes del país, y que se pierden estas cosas simples que tiene la vida, de la cotidianeidad, se usa esto de, yo tengo semillas de tal cosa y vos tenés de la otra y nos intercambiamos las semillas o nos intercambiamos papa por huevos o yo tengo uvas para hacer vino y vos me das la papa que yo necesito y todo termina siendo provechoso para esa comunidad, para toda la comunidad, ¿no? Y a nadie le falta nada de lo básico, de poder cultivar el año siguiente y seguir creciendo.
0: Sí, es un ida y vuelta muy gratificante. Y yo recuerdo a mi madre que siempre le llegaban cosas con tipos jóvenes que le traían verduras y no sé qué. Y me dice, no, me han traído y no sé qué. Y bueno, y mi madre ya les preparaba algo como retribución. Y dice, bueno, yo les doy estos frascos de mermelada, no sé, esta... Y así iba como una cadena muy hermosa.
1: Qué bueno.
0: O sea, mi madre ya está grande, ahora ya esas cosas no las puede hacer, pero me cuenta todas las historias y bueno, yo también las he vivido, pero yo decía, y esto apareció una bolsa de zanahoria gigante, y digo, y esto, no, me la ha traído tal, y bueno, yo siempre la veía haciendo sus dulces, sus mermeladas, y bueno, y todo iba así, un ida y vuelta muy... Yo creo muy gratificante, es un valor humano, ¿no? Que exacto. Creo que no tenemos que perder.
2: No, tal cual. Dar y recibir en esa constante sincronía. Antes de seguir con conociendo Cachi, hablamos de los cielos y yo no te quise preguntar, pero en ese momento, porque vinieron otras preguntas, pero quiero que hagamos un hincapié en el omnipuerto.
1: ¿Viste alguna vez algún ovni o conocés gente que haya visto, no sé...
2: ¿Aterrizar en el omnipuerto un ovni?
0: Algo.
2: Alguito. Una luz.
0: Una luz. Hay muchas historias, ¿no? Yo particularmente sí, no con mucha precisión, pero sí... hay algunos que han visto cosas como o cuentan historias de imágenes mucho más definidas y, uh-huh. y grandes. Lo mío ha sido como algo, una luz pequeña en movimiento a lo lejos y no mucho más que eso, ¿no? Pero sí, hay mucho avistaje. Es una potencialidad, ¿no? También que empieza a desarrollarse con toda esta intervención que ha hecho el suizo Hasley en su tiempo, hace ya un poco más de 15 años que está esa intervención. Pero sí, es algo que viene en desarrollo, es un interés que se viene dando en distintos lugares, ¿no? En Córdoba está lo que es todo el Uritorco. Uh-huh. De hecho, hace muy poco, se ha hecho un congreso de ufología en Salta ciudad,
2: ¿sí?
0: Y que reunió a muchos expertos e interesados del tema. Así que, y bueno, por supuesto, después han hecho visitas a nuestro pueblo. Siempre ellos son muy conocedores de esos temas y así que sí, eso es algo que está inmanente.
2: Y el que quiera ir a visitar el omnipuerto, está, contales, ¿cómo llegar? ¿Está cerca de la ciudad de Cachi?
0: Sí, está no más de 3 kilómetros, se puede ir caminando, también se puede ir en algún remis urbano que el municipio también tiene. Está en lo que nosotros llamamos Paraje Fuerte Alto, se accede, ahí pueden observar toda la intervención, que también tiene un componente artístico, ¿no? Yo creo que más allá de toda la impronta ufológica que tiene, ahí es una intervención artística, ¿no? De una uh-huh. escala grande, que preferentemente se observa mucho mejor desde las alturas. Ahí muy cerca hay un sendero que los lleva a un mirador desde el cual se puede observar toda esa intervención ya desde otro nivel. Y sí, está ahora, en estos momentos estamos haciendo un trabajo de puesta en valor de todo el espacio ese, porque también hay como... El desarrollo incluía una casa subterránea hecha en adobe y bueno, se está haciendo todo ese, bueno, un mantenimiento y una puesta en valor de todo el espacio, pero está disponible, está a disposición, es entrada libre hasta el momento. Creemos que va a haber un manejo un poco más específico en los próximos meses, pero es de fácil acceso, ¿no? Y por el momento no, obviamente si van con un guía, los guías van a tienen su costo, pero bueno, es un guiado, ¿no?
2: Claro, por supuesto. Bueno, para ir cerrando este primer contacto, esperemos que hablemos próximamente y vayamos de paseo por otros lugares de Cachi. Decinos, o completá la frase, Cachi es único porque...
0: Cachi es único porque es poesía en el tiempo.
2: Ay, me encantó. Wow. Me encantó.
1: Tremendo, Leandro.
2: Bueno, si quieren encontrar más información, si quieren ir a Cachi en vacaciones de invierno, programar su próxima escapada, ¿dónde pueden encontrar toda la información, Leandro?
0: La información la pueden encontrar en la página oficial de turismo, que es cachi.tour.ar, y o seguirnos en las redes, que es Cachi Auténtico en Instagram, y en Facebook, Secretaría de Turismo Cachi.
2: Perfecto. Buenísimo, bueno, ahí tienen toda la información, se comunican con ellos y terminan de programar su viaje. No dejen de conocer Cachi porque realmente se van a volver locos, es hermoso.
0: Así es, porque Cachi es poesía en el tiempo.
2: Gracias, Leandro, hasta
1: muchísimas
2: la próxima.
1: Gracias, un fuerte abrazo.
0: Bien, gracias.
2: Un besito.
1: Chao, chao.

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7: La radio te informa la hora. 12, 35 minutos. Ahora en tu radio, los datos del tiempo. Temperatura 13 grados. Humedad 66%.
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9: Momento de
8: hacer una experiencia distinta. Nadar entre glaciares. Se viene una nueva edición, Romina.
9: Una nueva edición que no vamos a hacer nosotros. ¿Quién la presentemos? Estamos hablando con el máximo referente, te diría.
8: Sí, totalmente.
9: De esta disciplina, el señor Matías Sola, a quien le damos la bienvenida y creo que está en el Calafate. Bienvenido.
8: ¿Estará porque sumergido?
9: ¿Cómo? No sé, a ver, salga.
10: Estoy en el Calafate, gracias Juanjo, Romina. No. La verdad que muy contentos de contarles de esta cuarta edición de la Winter Swimming World Cup, el mundial de natación de aguas frías que hay en Argentina. Estamos muy contentos de ser los organizadores a través de una asociación civil que se llama Nadando Argentina y que tenemos un compromiso muy grande con este deporte que es la natación como una herramienta de inclusión social. Así que creemos que este evento mundial que hemos logrado traer desde los países nórdicos a nuestro país genera eso, ¿no? Que muchísimos nadadores amateurs que pensaban que ya no podían tener sueños de lograr algo grande en la natación, hoy lo pueden hacer con esta disciplina y en este mundial.
8: Tal cual. Esto es del 2 al 9 de agosto, siempre lo comentamos. Sí. Pero es una experiencia que tiene otras cosas, ¿no? Tiene como, en esta oportunidad estás armando una especie de piscina dentro del glaciar, sí. Están trabajando todo a nivel ambiental, pensando sí. en la conservación del Parque Nacional, realmente con una mirada muy especial, ¿no?
10: Sí. A ver, desde el primer año claro. estamos siempre trabajando dentro de un Parque Nacional, así que todo lo que tenga que ver conservación, el respeto a la naturaleza es clave dentro de este evento, si no, no lo pudiésemos hacer. El trabajo que se realiza con la institución como Parques Nacionales y por arriba de ellos la Secretaría de Turismo y Ambiente es muy importante y por eso que hoy en día es el único evento deportivo que existe dentro del Parque Nacional Los Glaciares. Imagínate.
8: Bueno. Sí, sí, sí.
10: Entonces la defensa que nosotros como nadadores y organizadores respecto al cuidado del área natural del Parque Nacional es inmensamente importante y justamente las propuestas que nosotros traemos tienen que ver con eso, ¿no? La instalación de la plataforma flotante que hoy llega a partir de este 2026 a Argentina es una plataforma de módulos flotantes que han atravesado todos los certificados europeos de medioambiental, o sea que están todas certificadas para poder instalarse bueno. en un ambiente como el lago argentino frente al glaciar. Evidentemente pasarán por sus revisiones aquí en Argentina, pero bueno, son plataformas que se usan en un montón de eventos internacionales por organismos internacionales de natación en diferentes espejos de aguas y mares y océanos. Es una plataforma que está realmente avalada por esas organizaciones, que no genera impacto ambiental y que genera la posibilidad de crear este tipo de infraestructuras como una pileta flotante, ¿no?
8: Es increíble.
10: Son módulos que se van uniendo entre sí, crean el perímetro de la pileta, voy a decir, no, ¿y cómo creas la pileta? No, son módulos que van flotando,
8: claro.
10: se crean el perímetro de la pileta, el agua es el agua del mismo lago, no hay que llenar una pileta, y eso permite que al crear ese perímetro, nosotros creamos la distancia de competición y facilitamos que no exista ningún tipo de embarcación porque no la necesitamos, el nadador está compitiendo en un circuito cerrado, facilitamos la seguridad del nadador, la dinamización del evento porque el evento aún va a ser más dinámico y rápido como cualquier competición de natación con el escenario único que se hace dentro de un parque nacional. ¿No?
8: Así que
10: es muy novedoso lo que van a ver, muy, muy, muy novedoso. Y lo que vamos a ver, y hasta yo estoy soñando cada día en verla instalada, la piletita, que va a quedar espectacular y que va a generar ese impacto maravilloso que tiene que ver con el ambiente, el turismo y el deporte. Y es lo que nosotros estamos felices de haber llegado a esta instancia con las autoridades que nos acompañan en poder visibilizar eso, ¿no? La importancia que tiene en la natación, el medio ambiente y, por supuesto, el movimiento turístico que esto genera para el destino.
8: Ayer lo estábamos hablando justo con Romina. Recuerdo la primera vez que te cruzamos en una FIT a través de Jorge Giannicelli, que me dijo, tenés que conocer a alguien. Fue hace más de 12 años, 10, 12 años. Yo me acuerdo, fue la primera vez que transmitimos en vivo desde la FIT. Y recuerdo tu historia, que fue que había pegado mucho a mí puntualmente, me dejó qué resiliencia increíble, y me gustaría compartirla. Sí. Tomarnos, no sé, 3 minutitos, a ver si lo podés contar, para mucha gente que tal vez le pasan cosas como tener asma o como esto de sentirse bajón, y decir, bueno, Matías trajo el mundial a la Argentina, se hace nadando Argentina, nada entre glaciares, ¿sí? En todo el mundo.
9: No solo en Argentina.
8: En todo el mundo.
9: En las Malvinas.
8: Cruzó las Malvinas a nado, y todo esto comienza con una resiliencia.
9: En Tucumán.
8: En Tucumán.
9: En mi Tucumán.
8: Creo que es un mensaje que hay que mostrarlo y decir, se puede. Y
9: siempre se puede.
8: ¿Te animás a hacer una síntesis breve de cómo fue este comienzo?
10: Pasan muchos años ya, pero sí, obviamente que nunca olvido mi inicio y mi amor por la natación. Yo creo que es lo que me mantiene a mí firme con la propuesta y con la idea de defender este proyecto de Nadando Argentina. Creemos que la natación, así como cambió mi vida al conectarme con este maravilloso deporte a mis 21 años, con asma, con la imposibilidad de practicar ningún tipo de deporte porque no me daban los pulmones, la natación me curó, me ayudó a realmente vivir ese sueño del pibe, ¿no? De ser deportista y de representar a Argentina, y lo logré a través del agua. La natación me permitió viajar por el mundo, representar mi país, conocer Argentina. Viajé por toda la Patagonia para nadar en aguas frías y adaptar mi cuerpo al frío, entender que yo podía resistir ese frío, la fuerza que produce el frío en el cuerpo humano sin tener hipotermia. Uh-huh. Y que lo podía resistir entrenando, adaptándome a esas temperaturas, y así comenzó todo este movimiento.
9: Porque desde que vos empezaste, perdón Mati que te interrumpa, hasta hoy, que ya es casi normal ver en el Instagram, por ejemplo, a gente que se sumerge en piscinas con hielo, por tipo terapia. Uh-huh.
10: Eso es una moda que está ahora.
9: Es una moda, sí, pero
10: que surge a través de este deporte.
9: Exacto.
10: Y surge justamente de personas nórdicas, porque Wim Hof es un holandés que encontró en el agua fría la posibilidad de curarse al mismo de... ¿No? Pero bueno, es eso. Hoy se ha descubierto en la medicina y en todos lados, los futbolistas, los deportistas de alto elite, que el frío es una terapia que hace bien a los músculos, a la salud. Claro, es eso. Entonces, nosotros somos parte de una comunidad que hace 30 años nada en aguas frías. Uh-huh. Que competimos en aguas frías, en los países nórdicos se compite, como lo venimos haciendo acá en Argentina hace 4 años. Este es el único evento en toda Latinoamérica avalado por una organización finlandesa. Por eso la participación de tantos nadadores europeos en uh-huh. nuestro evento.
9: Pero iba esto, Mati, para seguir con tu historia y después volvemos al campeonato. Hoy es normal encontrarnos con esto de sumergirte, pero hace 20 años atrás, cuando vos empezaste a nadar, porque el médico le dijo a tu mamá, llévelo a nadar, señora, vos empezaste natación, ¿y cómo es que diste el salto a decir, bueno, yo de la pileta de Tucumán salto a nadar en aguas heladas? ¿Cómo fue esa búsqueda?
10: Bueno, no, la búsqueda la descubrí en el camino, porque yo empecé a nadar y después viajé a Buenos Aires, me mudé a Buenos Aires. Como hoy me mudé al Calafate, no sé si lo sabían.
8: No. Qué grande. Bueno. ¿Te
9: encontraste ahora tu lugar en el mundo?
10: Un pie en el Calafate y un pie en Buenos Aires. Pero en Buenos Aires encontré esa oportunidad de desarrollarme más como deportista y empezar a pensar en qué más podía hacer yo que nadar en pileta. Uh-huh. Y ahí descubrí la historia de nadadores que hacían travesía de aguas abiertas. Y encontré un proyecto que lo quería hacer, que era unir el mundo, y para no hacerlo como todo el mundo lo hacía, que era usando neopreno, la diferencia que encontré yo era perdón, usando neopreno, sí, la diferencia que encontré yo es no usando el neopreno.
8: Claro.
10: Y ahí empecé a entrenar en aguas frías, en invierno en el Mar del Plata, después empecé a bajar a la Patagonia y hasta que nadé frente al glaciar. Y eso fue una de las fotos o videos de mi experiencia que recorrió muchísimas comunidades del mundo, y hasta que empecé a conocer que este deporte que yo descubrí solo nadando en Argentina sin neopreno era un deporte ya desarrollado en los países nórdicos. Sí. Y así empecé, y hoy Argentina está lleno de nadadores de natación de invierno.
9: A eso iba.
10: Lleno.
9: En este relato.
10: En la provincia donde están ustedes.
9: Hay un montón. Y un montón
10: Chubut,
9: de gente que
10: en Tierra
9: dice...
10: del Fuego, en Buenos Aires, en Tucumán, en Mendoza. Ya se convirtió en un deporte nacional, si lo podemos decir así. Totalmente. En un deporte que aún no está federado. Hay muchos países en el mundo que recién lo están federando. Pero es un deporte que genera accesibilidad a todas las edades, porque hay un montón de edades que practican este deporte, que no te genera límite para poder hacerlo, no importa si sos rápido, si sos lento, si sos gordito, si sos flaquito, si sos alto, si sos bajo. Es un deporte inclusivo, no importa si sos para swimmer o tenés algún tipo de diferencia o de discapacidad que te permita competir con el resto. Ajá. Todo lo contrario, acá vos podés participar, hay una categoría para esos nadadores y estos participantes y un reconocimiento también importante para ellos.
9: De
10: Entonces
9: hecho,
10: es un deporte que ha generado ese impacto en el mundo, ¿no? Y en Argentina también.
8: Qué impresionante.
9: Hace un mes y pico nos encontramos nosotros en Buenos Aires en un bar y vos estabas con la Foca, que era flaquísimo y había tenido que engordar para poder hacer
10: francés.
9: Para nadar,
8: en
9: ¿no?
8: Canal 9, sí, de Canal 9.
10: Sí, mi mundo, hoy yo tengo 41 años y sigue siendo la natación, y creo yo en el potencial que tiene Argentina, en el destino, en los estrechos que hay acá, que es el Magallanes, Beagle, Río de la Plata, en las posibilidades de conectar este evento o este deporte, perdón, natación de aguas abiertas con el mundo. Uh-huh. ¿No? Y creo yo que eso se ha convertido en un estandarte muy grande que tiene nuestra asociación civil, que es la de promocionar a Argentina a través de la natación.
8: La verdad que la historia es maravillosa. Realmente. Contanos ahora sí, esto arranca el 3 de agosto con los nadadores que llegan a El Calafate desde distintos lugares del mundo. Danos algunos ejemplos de gente que se está...
9: El lugar más loco.
8: El lugar más insólito que vos decís, mira, vienen desde tal lugar.
10: Bueno, a ver, República Checa.
8: Mirá.
10: Wow. Nadadores de República Checa, que hace bastante que no recibíamos... nadadores de Alemania, de Perú, nadadores de Perú, me sorprende que vengan nadadores de Perú. Uh-huh. Me encanta ver a los nadadores peruanos que están entrenando, haciendo inmersiones en freezers.
9: Mirá.
8: Wow.
10: ¿Me entendés? En lugares como, claro, es como decir Tucumán, yo que soy tucumano, ¿en dónde nadás en aguas frías en Tucumán? Sin embargo, tenemos nadadores tucumanos, tenemos nadadores de todo el mundo este año también. Pero lo más lindo de este evento, que esta es la edición cuarta, la edición quinta va a ser el próximo año 2027,
8: sí.
10: Y en el 2028 van a venir 2.000 nadadores de 50 países, porque Argentina fue seleccionado y confirmado en el mes de marzo pasado como la sede de la Winter Swimming World Championship. de este deporte.
8: Es una locura, es un sueño.
10: Es un montón de nadadores, son un montón de países que están programando venir a Argentina en equipos, en delegaciones, y van a ver lo que va a generar este evento para todo el país. Porque toda esa masa de turistas, nadadores que llega a Argentina, además de venir al Calafate, además de vivir experiencias acá, de tener excursiones, de competir frente al glaciar, van a viajar por Argentina, claro. Van a querer ir a conocer Iguazú, van a querer ir a conocer Ushuaia, van a querer ir a conocer Buenos Aires y un montón de otros destinos más, que eso es lo que nosotros vemos y visualizamos cuando vamos también nosotros a estos países, ¿no?
9: Totalmente, totalmente. Es impresionante. Que no se olviden de comer o de tomar algo con Calafate, así vuelven esos 2.000 visitantes.
10: Claro, acá está todo relacionado con eso, con vivir una experiencia desde nada, todo lo que consumen, comen, dónde van, en el evento también. Y agradecemos muchísimo a todas las instituciones que nos acompañan, que ustedes lo van a ver en nuestra web, como a todo el sector privado, de los hoteles, las chocolaterías, los restaurantes, todos los que acompañan para que el evento siga creciendo y siga también rompiendo la estacionalidad que hay acá en invierno, ¿no?
9: Claro.
10: El destino muchas veces sufre por eso, porque es un destino que en invierno hay muy poco turismo, porque tampoco hay grandes propuestas.
9: Claro.
10: ¿No?
9: Y entonces, también porque el día es más corto. Es
10: sí,
9: muy
10: como
9: corto.
10: En todo Patagonia, pero sí. Bueno, el destino no tiene pista de esquí, pero bueno, es un destino muy preparado para el turismo de convenciones, turismo de eventos.
8: Totalmente.
10: Creo yo que hay un montón de cosas que se puede trabajar acá para poder darle esa posibilidad al privado de que sigan trabajando en invierno.
9: Seguro que sí. Nombraste chocolate, nombraste alguna otra cosita por ahí. ¿Cómo se preparan la previa? ¿Qué tienen que comer para poder enfrentar este desafío de nadar con aguas tan heladas y no pasarla mal, ¿no? Porque deben consumir más calorías que en una
10: pileta
9: normal.
10: Cada vez esta información de cómo prepararse o qué comer ya está cada vez más estudiado, hay muchísima información a nivel mundial de qué cosas están bien para un nadador que se expone al agua fría, ¿no? En comparación a uno que nada en pileta. Sí, hay muchísimo tipo de alimentación basada en proteína, evidentemente no tomar alcohol, no fumar. Nuestro evento también impulsa y es parte de un estudio científico que lo está llevando a cabo 8 cardiólogos de una institución que se llama Cardio Patagonia, donde estos 8 cardiólogos hicieron por primera vez un estudio científico en el impacto del corazón de los nadadores a la exposición ante el frío, y ese estudio hoy está siendo presentado en la mayor convención de cardiólogos en Estados Unidos este fin de mes.
8: Wow. Wow.
10: Y eso para nosotros es un orgullo, darle también ese crédito a un parque nacional, darle ese crédito a los cardiólogos que han invertido para venir acá al Calafate y hacer este estudio a más de 150 nadadores. O sea, desde del Mundial se despegan un montón de cosas, todas súper positivas. Mm-hmm. Así que nada, nosotros felices de que todas estas cosas surjan desde la natación y de esta posibilidad que hoy Parques nos da de poder celebrar un mundial frente al glaciar.
8: Es impresionante. Del 2 al 9 de agosto, Winter Swimming World Cup 2026. Y recuerden, en el 2028, la Winter Swimming World Championship, ¿no? Que es como el gran mundial que se va a realizar también en el Calafate.
10: Así es.
8: Mati.
9: ¿Todavía uno se puede inscribir?
10: Sí, están abiertas las inscripciones hasta mediados de julio, casi un mes más para inscribirse. Y también tenemos una actividad que es para no nadadores, que comenzamos el año pasado, que se llama Inmersión Glaciar. Ponele, vos no te sentís nadador. Hay una actividad que tiene que ver con cómo te enseñamos nosotros en el marco del evento en 2 días a conectarte con el frío, tu respiración, los beneficios que tiene la exposición al frío, y luego te llevamos navegando frente al glaciar y te ayudamos a ingresar a las aguas del lago argentino frente al glaciar sin ningún tipo de protección.
8: Wow. No.
10: Es una experiencia increíble que la hicimos el año pasado con 40 personas. Este año va a tener un cupo de 50 personas. Así que quien está escuchando ahora y dice, ah, eso sí me gusta, pues entra a la página de nadando.org y vas a encontrar Inmersión Glaciar, que es el 6 y 7 de agosto.
8: Qué bueno, qué espectacular.
9: Yo me estoy anotando.
8: Claro,
10: sí. Ustedes como periodistas deberían venir.
8: Tendríamos que
10: probarlo,
8: estar ahí cubriéndolo.
10: Vivirlo, así sea que meten hasta el tobillo, pero bueno, ya están ahí y lo ven al glaciar en sus narices y van a ver lo espectacular que es.
8: Matías, la verdad, siempre es un honor hablar con vos. Escucharte, es aprender. Es muchas veces, no sé, tal vez uno tiene algún miedo y decís, mirá todo lo que hizo este pibe.
9: Tu próximo desafío, ¿qué te gustaría hacer?
8: Más allá del mundial.
10: A ver, bueno, sí quiero volver. La verdad que hace 4 años que dejé de competir yo contra mí mismo, que eran las travesías que hacía siempre, que era cruzar canales y hacer travesías de larga distancia, y quiero volver a ese camino, a ese Matías que desafiaba los estrechos del mundo, que aún me faltan terminar varios. La verdad que me metí mucho en el papel de organizador, de presidir esta asociación civil, de hacerla crecer, de llevarla por el buen camino de las conexiones mundiales y del turismo. Así que bueno, ahora sí creo que una vez que la asociación empiece a generar este crecimiento, especialmente que hemos logrado desde marzo, esta confirmación hacia el 2028, creo que eso me satisface un montón. Tener como un plan en mis próximos 3 años de vida con el compromiso de este evento, pero también quiero pensar en mis travesías, ¿no?
8: Así que bueno, seguir batiendo récords.
10: Pensé en cruzar el Río de la Plata, quiero hacer travesías acá localmente también.
8: Qué bueno.
10: Quiero traer la historia que hubo de la natación de aguas abiertas de Argentina en aquellos años, en 1900, cuando había muchos nadadores como Alberto Hondo. Había un montón de personas que nadaban en el Río de la Plata más de 20 horas y toda esa gente quedó en el olvido, ¿no? Entonces me encantaría volver a retomar esa historia para contarla.
9: Buenísimo, me encanta.
8: Matías, felicitaciones, la mejor de las merds para este evento, ¿sí?
10: Gracias.
8: Siempre lo decimos en Portal, está buenísimo, prepárense del 2 al 9 de agosto, pueden ir, disfrutar, algunos que quieran, como yo quiero por lo menos ver qué se siente, uno le tiene, yo te digo, soy de esos que se meten a la pileta o al mar, que dando pasitos, ni siquiera me animo. Pero bueno, nada.
9: Yo voy corriendo y así me tiro.
8: Yo soy de los que se van metiendo despacito, después me tenés que operar para sacarme. Pero, nada, voy a hacerlo. Ahí estamos, le mandamos un fuerte abrazo a toda la gente de Radio Municipal El Calafate, que nos emite todos los días. Despacito, después me tenés que operar para sacarme. Pero, nada, voy a hacerlo. Ahí estamos, le mandamos un fuerte abrazo.

0: Estamos también ideando una distancia gratuita para la gente del Calafate, especialmente para los jóvenes. Hay más de 9 escuelas aquí en el Calafate que dentro de sus actividades de educación física tienen la natación. Y hay muchísimos chicos de 14 a 18 años que nadan. Y nosotros queremos invitar a esos jóvenes a participar al Mundial de Natación frente al glaciar. Bueno. Así que estamos creando una actividad para estos jóvenes que sean parte del Mundial Internacional que hay en el Calafate, dentro del Parque Nacional. Bien. Y que también vivan la experiencia de por qué no nadar 25 metros sin neopreno, y que acá nosotros les vamos a enseñar cómo se hace y que ellos puedan ser parte de un evento internacional.
1: Impresionante. Felicitaciones, un abrazo grande para allá, para toda la gente que nos escucha. Está buenísimo el hecho de que, bueno, este tipo de eventos los hayas traído a la Argentina. Está buenísimo todo lo que haces, y vamos a seguir todo lo que podamos ayudarte. Sabes que estamos, Mati. Gracias. Bueno,
0: gracias, chicos.
2: Por favor, un placer.
1: Bueno, vamos a vernos ahora, si Dios quiere, prontito.
0: Vamos hablándonos. Muchas gracias.
1: Un gran abrazo. Chao, chao.
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1: Qué rápido que pasó, por favor.
2: Qué manera de viajar.
1: Gracias. A todos, a todos. Feliz Día de la Bandera, feliz Día del Padre, feliz domingo para todos,
2: invierno.
1: Feliz sábado, feliz invierno. Nos vamos con este rock de los Ratones Paranoicos.
2: Nos vamos, que tengan un excelente fin de semana. El lunes nos volvemos a encontrar.
1: Chau, buena vida.

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1: La radio te informa la hora. 13:07 minutos. Ahora en tu radio, los datos del tiempo. Temperatura 14 grados. Humedad 65%.

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2: La radio te informa la hora. 13, 19 minutos. Ahora en tu radio, los datos del tiempo. Temperatura 13 grados. Humedad 66%.
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0: Ahora en tu radio, los datos del tiempo. Temperatura 14 grados. Humedad 67%.
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La radio te informa la hora. 14, 22 minutos. Ahora en tu radio, los datos del tiempo. Temperatura, 14 grados. Humedad, 67%.

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0: Bien, chicas y chicos, así convertíamos el tema Dime, incluido en nuestro tercer larga duración. Nos vamos a ir a la pausa y luego...
1: Bueno, los fanáticos y fanáticas de...

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0: La radio te informa la hora. 15. Un minuto. Ahora en tu radio, los datos del tiempo. Temperatura 14 grados. Humedad 66%.
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8: La radio te informa la hora. 15, 22 minutos. Ahora en tu radio, los datos del tiempo. Temperatura 14 grados. Humedad 68%.
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1: La radio te informa la hora, 17, un minuto. Ahora en tu radio, los datos del tiempo. Temperatura 13 grados, humedad 72%. Tiempo, temperatura 13 grados. Humedad 72%.

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9: La radio te informa la hora. 17:23. Ahora en tu radio, los datos del tiempo. Temperatura 13 grados. Humedad 73%.
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La radio te informa la hora. 18, 2 minutos. Ahora en tu radio, los datos del tiempo. Temperatura 12 grados. Humedad 75%. Hora 18, 2 minutos. Ahora en tu radio, los datos del tiempo. Temperatura.

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11: La radio te informa la hora. 18, 24 minutos. Ahora en tu radio, los datos del tiempo. Temperatura 12 grados. Humedad 76%.
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1: La radio te informa la hora, 19, 2 minutos. Ahora en tu radio, los datos del tiempo. Temperatura, 11 grados. Humedad, 80%. La hora, 19, 2 minutos. Ahora en tu radio, los datos del tiempo. Temperatura.

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7: La radio te informa la hora. 19:18. Ahora en tu radio, los datos del tiempo. Temperatura 11 grados. Humedad 82%.
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La radio te informa la hora. 22 minutos. Ahora en tu radio, los datos del tiempo. Temperatura 11 grados. Humedad 83%.

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9: La radio te informa la hora. 20, 23 minutos. Ahora en tu radio, los datos del tiempo. Temperatura, 11 grados. Humedad, 83%.
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